0: Perdone, ¿no vieron a alguien en el camino?
1: Sí, señor. Pasamos un carro.
0: ¿Qué marca?
1: Oh, la marca no me acuerdo. Era un sedán verde. Por cierto que tenía una llanta ponchada y dos hombres le estaban arreglando.
0: ¿Dos hombres? Favor de abajarse.
1: Con mucho gusto.
0: Señor Alvarado, creo que estos saben algo. Si le enseñamos la fotografía, posiblemente...
2: ¿Pasaron ustedes dos personas en el camino?
1: Sí, señor.
2: ¿Ninguno de los dos que pasaron se parecía a este?
1: Honradamente, no sabemos, señor.
2: ¿Cómo a cuántos kilómetros de aquí los pasó usted?
1: Pues verá usted, como a 10 kilómetros.
2: ¿Sobre el mismo camino?
1: Por ese mismo camino, señor.
2: Muchas gracias.
1: De nada.
2: Ya se pueden ir. Quédense en este crucero. Voy a ver si los alcance.

0: ¡Alto! ¡Alto! ¡Alto ahí! ¡Alto! ¡Alto! Put your hands up.
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